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Buenos días, ¿qué tal amigos y amigas? Muy buena mañana para quienes ya están conectados a través del máximo poder de la radio. Estamos en las 5 de la mañana con 51 minutos en la fecha 20 de julio del año 2026. Gracias a Dios, estamos a las puertas del inicio de la semana número 30. Ya en este año han transcurrido 29 semanas y el día de hoy estamos ya iniciando la semana número 30 de este año. Gracias a Dios que estoy seguro nos ha cuidado a lo largo de este 2026 y a lo largo de mucho tiempo. Así que hoy pues es un buen día antes de iniciar con las actividades de esta jornada o de esta fecha, el poder estar agradecidos con Dios. Hay que tomarnos un tiempo para poder agradecerle por todo lo que tenemos a nuestro alrededor, por nuestra vida, por quienes nos rodean y sobre todo pues porque nos permite estar con vida y poder disfrutar de esta agradable y bendecida mañana del lunes. Y a partir de ahí, entonces sí, ya iniciar con las actividades de este día. Hoy es un buen día para poder realizar cada una de las metas, objetivos, seguir esforzándonos, seguir luchando, seguir adelante, poder lograr cada uno de los anhelos que tenemos en nuestro corazón. Así que ánimo, nosotros queremos contribuir a ello y por ello pues compartimos con ustedes el amanecer chileno, temas musicales que le ayuden y que le motiven para poder iniciar este lunes con la mejor actitud.

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3: Bueno, estamos de regreso para continuar con la programación del Amanecer Chilero a través de la frecuencia 88.7. Buenos días para todos, estamos ya en las 6 de la mañana con 2 minutos, 6 con 2 minutos en este lunes 20 de julio del año 2026. ¡Arriba el ánimo en esta mañana!
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6 de la mañana con 6 minutos en esta mañana de lunesito. Lunes que inicia la semana laboral o de diferentes actividades estudiantiles o en lo que usted se desenvuelva. Está totalmente disponible el número en cabina 7760-3432. ¿Quiere usted solicitar algún tema musical de su preferencia? ¿Algún tema musical que le ayude a motivarse o a animarse en esta mañanita? Llámenos 7760-3432. Ahora bien, si usted lo que quiere es enviarnos un mensajito, no hay problema. Puede hacerlo a través de la aplicación del WhatsApp al número 4242-8180. Mensajito o nota de voz, la que usted nos puede enviar a través de esta vía. Buena mañana para todos, saludos especiales para quienes nos están sintonizando a través de www.occidentalradio.com allá en la Unión Americana.

Ya, 6 de la mañana con 7 minutos, mire usted, transcurre rápido el tiempo. Así que ánimo, ánimo en esta mañanita de lunesito. Feliz inicio de semana. Saludos cordiales, especiales para quien nos escucha aquí en San Pedro Zacatepeque siempre. Saludos para Kaylee, siempre sintonizando esta sesión de radio. Mi amor, que tengas un bonito y agradable día. Éxitos en esta semana y pues te deseo lo mejor también en este inicio de semestre. Que en todo lo que realices te vaya muy bien. Y recuerda que te amo mucho. Así que vamos complaciendo con este tema musical y siguiendo a... continuando acompañándolos en esta mañanita, mañana bastante agradable la que estamos disfrutando en este lunesito, así que hoy es un buen día para iniciar esta semana con la mejor actitud.

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1: La buena noticia. Jesús quiere hacer en tu vida lo que nada ni nadie puede hacer jamás. ¿Sabes cómo Juan el Bautista?

0: Bautista, el que bautizaba, lo llamó a Jesús cuando lo vio por primera vez. Eso está contado en este libro sagrado, en la historia de San Juan, capítulo 1, párrafo 29. Dijo, he aquí, aquí está, mírenlo, el Cordero de Dios que quita el pecado a todos los hombres. El pecado es como un mal final, terminal, es una enfermedad. Está arraigado desde que nacemos, pecamos, hacemos lo que a Dios no le gusta, tenemos esa tendencia maligna. Pero Jesús nunca pecó. Segundo, está diseminado. Todo está tomado en nuestro cuerpo. No hay parte de nuestro cuerpo que no ofenda a Dios, que no peque, que no haga daño al prójimo, por más bueno que intentemos ser. Pero Dios cargó Jesús en su cuerpo el pecado de todos nosotros. Y está definido. Nos lleva a la muerte. Pero te voy a dar la gran noticia. Jesús venció la muerte para que vos y yo, más allá de nuestra muerte física, tengamos vida eterna. ¿Sabes qué falta y qué resta? Que te arrepientas allí donde estás. Y le diga, Dios mío, gracias por quitar el pecado de mi corazón. Y Dios va a meter su mano, mira mi mano, y va a arrancar el pecado de tu vida.
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18 son ahora los minutos que transcurren de las 6 de la mañana. Buen provecho para quienes están disfrutando de los alimentos a la hora del desayuno. Para quienes entran ya a las 7 de la mañana, pues ya están preparándose, ya están desayunando, ya están alistándose y esperamos de que le vaya muy bien en esta jornada. ¡Ánimo! Es lunes y el lunes a veces cuesta arrancar motores, pero que eso no le detenga para que usted tenga un excelente inicio de semana. Buenos días para la pequeña Fabiolita, que nos escucha en Cantón Tonalá, ya alistándose y preparándose también para cumplir con un día más de clases, así que le deseamos lo mejor. Y saludos también ahí para señor Jenny, y saludos para toda la familia que nos escucha en Cantón Tonalá, pues siempre en sintonía de esta estación de radio. Agradecemos su atención y pues le deseamos lo mejor en esta mañanita. Buenos días también para Héctor allá en Catarina. Saludos ahí para nuestro fiel oyente y buen amigo allá en la zona costera del departamento marquense. Feliz el amigo porque ganaron las españolas, dijo. Vámonos con más de los temas musicales para continuar acompañándolos en esta mañana del amanecer chilero.

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Estamos ya en las 6 de la mañana con 25 minutos. Saludamos a quienes siguen acompañándose de esta estación de radio. Buenos días para la señora Julieta Almengor en Cantón Tonalá y al inicio de la barrita nos está sintonizando. Buenos días también para don Ovil Castañón, doña Mirna Morales, que nos escuchan en la zona 2, y a todos los integrantes también de la familia Castañón Morales, pues le deseamos lo mejor. Es el amanecer chileno, el cual pues le acompaña en la preparación de esta jornada. Ánimo, ánimo, ya es momento de que usted se estire, se quite la pereza y se enfoque en poder cumplir a cabalidad con cada una de las tareas que tenga programado en este día. Hoy es un buen día para que usted pueda ser valiente. Usted tiene metas, tiene objetivos, tiene sueños que quiere cumplir. Pues entonces hay que trabajar en ello. Hay que derrotar cualquier pereza, cualquier procrastinación. Pues hay que hacerlo el día de hoy con la mejor actitud, de la mejor manera. Usted, estoy seguro de que tiene las capacidades suficientes y necesarias para poder lograr todo aquello que anhela, porque Dios pues ha puesto en cada uno de nosotros esas capacidades, así que todos tenemos esas capacidades para poder superarnos, salir adelante y lograr todo lo que anhelamos. Ahora queda en nuestras manos el poder aplicar esas capacidades y poder esforzarnos para poder salir adelante. Así que ánimo en este lunes, que no lo derrote la pereza ni la procrastinación. Échele ganas porque usted puede.

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1: Bueno, y estamos ya ahora en las 6 de la mañana con 31 minutos. 6 de la mañana, 31 minutos. Bueno, gracias amigos y amigas por acompañarse de este espacio radial. Nos despedimos de este espacio, pues agradeciendo a ustedes a su amable atención. La invitación se las dejo para que puedan seguir disfrutando de la variada programación del 88.7 todo el día en esta fecha.
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1: Si Dios nos lo permite, volveremos mañana para continuar acompañándolos. Por hoy, les deseamos a toditos que tengan un excelente día lunes, que la pasen súper, súper bien. No se rinda, ánimo, no desista, usted puede.
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1: ¡Feliz y bendecido lunesitos! Y échele ganas para que tenga una semana y muy productiva. Y al final del mismo, pues tener... y ver los frutos y el esfuerzo que cada uno realizó convertirse en realidad. Así que ánimo, ánimo, ánimo en esta mañanita. Nos despedimos con ese tema musical de la clase 406, ¿A dónde irán? ¡Feliz día para todos!

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3: Muy buenos días, que Dios les bendiga. Yo soy Dennis Thomas, pastor, misionero, maestro de la Biblia, amigo suyo, vecino suyo. Y yo les amo. Quiero ser bendición a su vida. Bienvenidos al programa. Son 15 minutos de Radio Instituto. Yo enseño temas acerca de la vida, la Biblia. Abre su Biblia conmigo, ¿verdad? Mantenga a la par el cuaderno o papel, lapicero, para anotar el tema, libro, capítulo y los versos de la Santa Palabra. Versículos de la Santa Palabra, del texto de la Santa Palabra. Estoy leyendo directamente del texto de la Biblia, para la gloria de Dios, beneficio mío y suyo y todo el mundo. Entonces, por favor, ¿verdad? Apunta estos textos, el tema y textos de la Santa Palabra. El tema de hoy es la comunión. ¿Qué implica la palabra comunión? Hay comunión cuando hay dos o más personas, ¿verdad?, que están participando con gozo y armonía en el mismo proyecto para lograr el mismo fin, ¿verdad? Entonces, cuando hay gozo, cuando hay armonía y cuando hay más de dos o tres personas participando, ¿verdad?, en el proyecto, ¿verdad?, esto es comunión, ¿verdad? ¿Verdad? Los participantes deben tener mucho en común y los desacuerdos, y porque siempre hay. No puede tener dos personas y que están de acuerdo con todo, ¿verdad? Pero los desacuerdos los dejan a un lado para alcanzar la meta. Entonces, ¿verdad? Cuando, por ejemplo, una iglesia, ¿verdad? No todos son de la misma opinión sobre todo, ¿verdad? Por supuesto, ¿no? Pero, ¿verdad?, lo insignificante, ¿verdad?, lo más importante adelante, lo insignificante atrás, ¿verdad? Entonces tiene que poner los desacuerdos a un lado. Cuando hay participación de muchas personas en la misma actividad, es necesario que cada persona tenga paciencia y tolerancia con los demás. La comunicación entre los participantes es esencial para el compañerismo y mantener el enfoque en el blanco, la meta, y para que todos puedan participar en resolver obstáculos, porque siempre hay. Cualquier proyecto, ¿verdad?, hay obstáculos, ¿verdad?, pero para resolver obstáculos en el camino. No hay propósito humano más importante que la comisión de nuestro Señor Jesucristo. La comisión de ir a todo el mundo y predicar el evangelio, ¿verdad? Bautizar a los creyentes, enseñarles. Fue dado a la primera iglesia que Jesús inauguró. A pesar de que la iglesia está compuesta de gente de muchas culturas y lenguajes y razas, personalidades y otras diferencias, el Espíritu de Dios lo ha hecho un solo cuerpo, ¿verdad? Entonces Dios ha puesto en el corazón de la membresía un deseo de colaborar para ganar al mundo y enseñar a los creyentes. Los colaboradores tienen mucho en común y tienen comunión entre sí mismo y con Cristo Jesús. Así es, ¿verdad? En cuanto al concepto de comunión, ¿verdad? Mi esposa Jolene, ¿verdad? Pronto vamos a cumplir el 29 de mayo, vamos a cumplir 45 años de matrimonio. Y nosotros pensamos diferente en cuanto de varias cosas. Pero mire, ya dejamos, ¿verdad?, desacuerdos a un lado para el bien de 7 hijos, el bien de nuestra comunión, el bien de los nietos, que son 15 ahora, y sobre todo la obra del Señor, ¿verdad? Entonces, mi esposa y yo tenemos comunión, porque Cristo es el Señor, ¿verdad? Él es Salvador mío y de ella también. Estamos trabajando juntos en la obra del Señor. Tenemos comunión. Es importante en el matrimonio que los maridos, los casados, tengan comunión, tengan algo en común a la gloria del Señor. Vamos a leer textos de la Biblia que habla de la comunión. Hechos capítulo 2, verso 42. Hechos capítulo 2, verso 42 dice: y perseveraban en la doctrina de los apóstoles, en la comunión, en el partimiento del pan y en las oraciones. Entonces, esa gente estuvieron juntos en el principio, inmediatamente después de la resurrección de Cristo, ¿verdad? Ellos continuaron, ¿verdad? Perseveraban en la doctrina, en la comunión, en las oraciones, ¿verdad? Y en el partimiento del pan para la gloria del Señor. 1 Corintios capítulo 1 verso 9. 1 Corintios capítulo 1 verso 9 dice: fiel es Dios, por medio de quien fuisteis llamados a la comunión de su Hijo Jesucristo, nuestro Salvador. Entonces Dios es fiel, ¿verdad? Y porque Él es fiel y Él es Padre nuestro, Padre celestial nuestro, y, ¿verdad?, el Espíritu Santo mora en los creyentes, somos llamados a la comunión, ¿verdad? ¿Verdad? Está llamándonos a comunión, llamándonos a tener comunión con Cristo, para que sea el enfoque de nuestra vida. Amén. Amén. 2 Corintios capítulo 6 verso 14. 2 Corintios capítulo 6 verso 14 dice: no os juntéis en yugo, ¿verdad?, con los infieles. ¿Verdad? Uno piensa en el matrimonio, ¿verdad? ¿Verdad? O cualquier, ¿verdad? ¿Verdad? En el negocio, ¿verdad? No os juntéis en yugo con los infieles. Porque qué comunión, qué compañía, qué comunión tiene la justicia con la injusticia. Entonces, ¿qué? ¿Qué tiene en común, verdad, el creyente que está intentando, luchando para vivir santamente? ¿Verdad? Y los injustos, los pecadores, los inmorales. ¿Y qué comunión tiene la luz con las tinieblas? Es que no hay, sinceramente, no hay. ¿Verdad? El consejo que yo doy a los jóvenes: no se casa con otra persona de diferente religión, ¿verdad? Evítalo, porque inmediatamente va a tener división en su casa, lucha en su casa, ¿verdad? Trata de buscar a alguien que tiene mucho en común con usted para no tener tanta lucha en el matrimonio, ¿verdad? Y que sea fracaso. En el libro de 2 Corintios capítulo 8 verso 4 dice la Santa Palabra: pidiéndonos con mucho ruego que les concediéramos la gracia de participar. La palabra participar es la misma idea de comunión, de tener comunión en la ayuda, participar en la ayuda para los santos, ¿verdad? ¿Verdad? Entonces, mire, si hay recolección de plata para los hermanos que están sufriendo necesidad, eso es comunión, ¿verdad? La comunión en la obra del Señor. Segundo Corintios, otra vez, Segundo Corintios capítulo 9, verso 13, dice aquí: al experimentar esta ayuda, ellos glorificarán a Dios por la obediencia que profesáis al Evangelio de Cristo y por vuestra liberalidad en la contribución. La contribución, ¿verdad? Es otra vez, es la misma idea de comunión. En la comunión, la contribución para con ellos y con todos. Entonces, mire, colaborando, luchando juntos para una meta en Cristo Jesús. Amén. Romanos capítulo 15, Romanos capítulo 15, verso 26 y 27. Estoy leyendo textos de la Biblia que habla acerca de gente trabajando juntos, gente en comunión para la gloria del Señor. Aquí dice en Romanos capítulo 15, verso 26, 27, dice: porque Macedonia y Acaya tuvieron a bien hacer una ofrenda para los pobres de entre los santos que están en Jerusalén, pues les pareció bien y son deudores de ellos, porque si los gentiles han sido hechos participantes de sus bienes espirituales, ellos también deben servirles con sus bienes materiales. Entonces, mire, es igual como con el pastor, ¿verdad? Si el pastor está trabajando para su vida espiritual, es correcto que él tenga, ¿verdad?, ¿verdad?, comida de sus manos. Que nosotros llenamos sus necesidades. Es lo que enseña la Biblia. Que Dios le bendiga. Yo les amo mucho.

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2: Es la hora 6:50 minutos.
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5: ¿Qué tal, querido amigo o amiga del programa Cruzada con Luis Palau? Mi nombre es Jorge Escopazo y quiero darle la más cordial bienvenida a este nuestro punto de encuentro en la radio que hemos denominado Cruzada con Luis Palau, aquí donde estudiamos juntos diariamente la Biblia, la Palabra de Dios, de la mano como siempre de Luis Palau. Y en este día, al continuar con la serie en el libro de los Salmos, quiero presentarle el estudio en el Salmo número 3. Sin más entonces, con nosotros, Luis Palau.
6: ¿Cómo se encuentra, mi estimado amigo oyente? Estamos siguiendo la serie de los Salmos y hemos llegado nada más que al Salmo número 3. Acá lo tengo delante mío y lo vamos a dividir en 4 partes. ¿Qué le parece? Para poder captar mejor el contenido. Este es un salmo escrito por el rey David cuando huía de delante a Absalón, su propio hijo. Imagínese usted, una cosa es tener enemigos extraños, pero cuando alguien de su propia casa se levanta en contra de uno, la cosa se pone muy peligrosa. Y el rey David tuvo esa experiencia. Uno de sus hijos, Absalón, que era buen mozo, alto, quiso rebelarse en contra de su padre. Terminó mal la cosa para él, pero para David fue muy doloroso, porque que su propio hijo se levante en contra de él, amigo, eso es una cosa grave. Dios nos ha dado a Patricia y a mí 4 hijos, ya son grandes, ya tienen su propia esposa, ya tienen hijos, los 4. Pero qué cosa bárbara sería si uno de ellos se levanta en contra de uno, qué dolor que sería. Para David era un gran dolor, pero él estaba confiado en Dios. Y es una oración que el rey David se ve que hacía de mañana, que este salmo lo escribió durante una mañana, y ya veremos por qué. Bueno, primera división, versículos 1 y 2, y yo lo titulé Adversarios Peligrosos. Adversarios peligrosos. Mire lo que dice. Oh Jehová Dios, cuánto se han multiplicado mis adversarios. Muchos son los que se levantan contra mí. Muchos son los que dicen de mí, no hay para él salvación en Dios. Ahora, si usted hubiera leído en el Antiguo Testamento, en el libro de Samuel, allí encontramos cómo Absalón se rebela en contra de su padre y organiza toda una banda de soldados maltrechos para levantarse en contra del padre. Así que es una gran multitud que lo empieza a seguir al hijo de David, Absalón, que se quiso tomar el reino de atropello. Usted conoce la historia y si no, lea en 2 Samuel 15, 16 y 17, ¿ok? Pero por el momento en esto vamos. Mire lo que dice. Oh Jehová, cuánto se han multiplicado mis adversarios. Primero fue el hijo solo y él se fue granjeando a la gente una tras otra, una tras otra, una tras otra. A lo mejor usted en algún rincón de la América Latina se encuentra solo. Y primero fue un enemigo que fue formando una rosca alrededor de sí y que ahora usted se encuentra rodeado y atacado, insultado, despreciado, rechazado o quizás hasta perseguido. Y usted se pregunta por qué Dios dice, ¿cuánto se ha multiplicado? Muchos son los que se levantan contra mí. El rey David se sentía acosado, se sentía apretado y sentía el verdadero peligro que había, porque le digo, era peligroso el asunto que él confrontó. Dice que ellos se burlaban de él para crear inseguridad en David, y eso que David había sido un gran valiente varón de Dios, pero él ya era un hombre anciano. Y dice que decían, muchos dicen de mí, no hay para él salvación en Dios. Están diciendo, Dios te abandonó, este nunca estuvo con Dios, tuvo sus tropiezos, tuvo su caída, por lo tanto Dios lo abandonó y no tiene salvación. ¿Usted se encuentra en ese estado, mi hermano, mi hermana? ¿Usted siente que la gente susurra detrás de sus espaldas y dicen que Dios ya no le interesa a usted? Nunca lo crea. Jesucristo dijo, hijo mío, nunca te dejaré, nunca te abandonaré. Yo estoy contigo todos los días hasta el fin del mundo. Como dice Hebreos 13, de modo que podemos decir confiadamente, El Señor es mi ayudador. No temeré lo que me pueda hacer el hombre. Sí, hay miedo, pero no temor. ¿Le parece contradicción? Yo digo que normalmente uno se asusta cuando la gente le hace amenazas, sobre todo si es una gran multitud. Pero no tenemos temor porque sabemos que Dios nos rodea y nos protege. En segundo lugar, pues, David apela al Padre. Dice, tú, oh Jehová, Dios, eres escudo alrededor de mí, mi gloria y el que levanta mi cabeza. Con mi voz clamé a Dios y él me respondió desde su monte santo. Apela al Padre Celestial. Querido hermano, hermana, amigo mío, si usted está pasando por momentos difíciles con ataques, usted vaya en lo secreto a su Padre Celestial. Apele a vuestro Padre Celestial. Dígale su dolor, cuéntele su tristeza, y el Señor va a venir a defenderlo, porque Él ha prometido que cuando estamos bajo ataque, nos ponemos la coraza, y ya llegamos a eso. Hay que leer Efesios capítulo 6, donde nosotros somos atacados espiritualmente. No todos estamos siendo atacados humanamente ni físicamente, pero todos somos tentados y atacados por Satanás y sus demonios espiritualmente. Así que hay que apelar al Padre. Dice, yo clamé a mi voz, a Jehová Dios, con mi voz, y Él me respondió desde su monte santo. Dios oye nuestra oración. Todo lo que pidierais al Padre en mi nombre, yo lo haré. Juan capítulo 14. Para que el Padre sea glorificado en el Hijo. Si algo pidierais en mi nombre, yo lo haré. Dios escucha tu oración cuando lo haces en el nombre de Jesucristo. Tercero, David se ampara en Dios. No solamente que apela al Padre Celestial, sino que se ampara, se esconde, se hunde en Dios. Dice, yo me acosté y dormí, y desperté, porque Jehová me sustentaba. No temeré a 10 millares de gente que pusieren sitio contra mí. Levántate, Dios, sálvame, Dios mío, porque tú heriste a todos mis enemigos en la mejilla, los dientes de los perversos quebrantaste. Ah, ya ve cómo se esconde David. ¿A dónde se ampara? Se ampara no en la ley, aunque hay veces en que hay que usar la ley. Se ampara no huyendo. Se ampara en Dios. Dice, me acosté, dormí y desperté. Por eso decimos que este es un salmo de la mañana, de un salmo matutino, al nacer el día. Él se acostó y durmió y despertó, porque Dios lo sustentó. Y querido amigo y hermana mía, la verdad es que Dios nos sustenta a nosotros. Nos sustenta con su protección. Nos sustenta con sus santos ángeles. Y aunque 10,000 personas nos rodeen y nos pongan sitio en contra de nosotros, Dios se levanta, Dios nos rescata, porque Él hiere a sus enemigos y los dientes de los perversos Él quebranta. O sea que Él puede a su debido tiempo hacerlos callar y castigarlos como lo merecen, los que se oponen contra los hijos de Dios, simplemente porque aman al Hijo de Dios, al ungido, al Mesías, al Salvador del mundo. Así que, primero, todos tenemos adversarios peligrosos. Por eso lo decía yo que lea Efesios capítulo 6, versículos 10 al 20. Segundo, él apela al Padre Celestial en oración. Tercero, se ampara en Dios, tanto al acostarse como al dormir, como al despertarse en la mañana, aunque estaba rodeado de miles de enemigos. Y luego Dios interviene y dice, levántate, sálvame. Y luego dice, tú heriste a mis enemigos en la mejilla. O sea, les dio una cachetada, por así decirlo, si se me permite. Dios siempre protege a sus hijos. Y por último, uno tiene que acostumbrarse a alabar al Redentor. Dice, la salvación viene de Jehová Dios. Sobre tu pueblo sea tu bendición. Es que rey David era rey sobre todo Israel. Y los ataques contra el rey eran en realidad un ataque contra el pueblo de Dios, contra la nación. De la misma manera, usted que ama a la iglesia, al pueblo de Jesucristo, puede ser atacado. Pero usted alabe al Redentor, al Señor Jesucristo, a Dios el Padre por medio del Espíritu Santo. Porque la salvación, la protección, la liberación viene de Dios. Y Dios derrama su bendición sobre su pueblo. Así que el Salmo 3 es estupendo, ¿no le parece? Entonces, mi amigo, usted medite este Salmo, léalo, márquelo en los 4 puntos. Y nos vemos en el próximo estudio, si Dios quiere.
5: 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Apartado 15, Ciudad de Guatemala, Guatemala. Y llegamos hacia el segmento de la música. Nos va a acompañar Yailin Cintrón con la canción Cúbreme con tus brazos.

0: Y de esta forma estamos llegando al final de nuestro programa. Nos tenemos que despedir, pero si el Señor lo permite, nos vamos a reencontrar en nuestra próxima presentación. Mi nombre es Jorge Escopazo. Fue un placer acompañarle en este día. Recuerde visitarnos en nuestro sitio en internet www.luispalau.net.
1: Amigos oyentes, muchas gracias por su fina sintonía al programa de este día. Les estaremos esperando muy pronto para el próximo programa Cruzada con Luis Palau. Hasta entonces, recuerden las palabras de nuestro Señor Jesús. Felices los de corazón limpio, pues ellos verán a Dios.
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7: Es la hora 7:07 minutos.
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3: Es la hora 7:17 minutos.
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Una mañana radiante que estamos viviendo y disfrutando en este día lunes. Hoy estamos ya en la fecha 20 de julio de este año 2026. Pues con el agradecimiento a Dios en primer lugar, porque ustedes y nosotros estamos ya en nuestras actividades, en nuestro quehacer, en lo que nos corresponde realizar cada día. Hoy lunes, empezando una nueva semana laboral, con la bendición de Dios esperamos nosotros, pero aparte de eso también con el temor a Dios que debemos tener al momento de iniciar cada día, de iniciar cada jornada, de iniciar cada semana, en lo que cada uno tiene que realizar, en las actividades que se ha comprometido a realizar, pues todos nosotros nos hemos comprometido a realizar, más bien dicho, pues hagamos las cosas como corresponde, cuáles son nuestras obligaciones, cuáles son nuestros deberes, cumplámoslos como corresponde, démosle gracias a Dios porque nos da la oportunidad de despertar un nuevo día más, porque pues nos despertamos y probablemente con algunas restricciones, con algunos problemas, pero estamos respirando, nos podemos mover. Hay muchas personas que el día de hoy no pueden moverse, que al momento de despertarse, si es que lograron dormir, pues se dan cuenta o siguen padeciendo de problemas de salud, problemas de movilidad, restricciones de movilidad y muchos problemas, ya sea de tipo físico, de tipo biológico, de tipo emocional, de tipo económico, por problemas de salud, que son los que más creo yo que vienen a restringir y a complicar la vida de nosotros los seres humanos. La salud, que es un aspecto que se sufre mucho, especialmente en nuestro país, en donde a veces el alcance de los medios de salud para que las personas restablezcan la misma son un poquito complicados a veces en algunos lugares, ¿verdad? Pero si usted y yo estamos con todas nuestra motricidad de la manera más normal posible, pues démosle gracias a Dios y entonces eso que nos motive a hacer las cosas bien. Nos da mucho gusto poder saludarles, amigas y amigos, a través de Occidental Estéreo en este lunes. Que todo les salga bien. ¿Cuál fue la ciudad que se consolidó como anfitriona para la final del Mundial de Fútbol el día de ayer, 19 de julio, después de casi 45 días de partidos de fútbol, desde la fase de grupos hasta la final? Pues fue la ciudad de Nueva York. Vámonos entonces con esta pieza que es un tema original de el gran Frank Sinatra, pero que también en nuestro instrumento nacional, la marimba, se ha ejecutado. Disfrutemos entonces del nombre de la ciudad que fue anfitriona para la final del fútbol el día de ayer. ¿Quién ganó? Pues ya todos lo sabemos. Vámonos mientras tanto con esto.

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6: Estamos en las 7 de la mañana con exactos 45 minutos. Gracias por seguir en sintonía del máximo poder de la radio Occidental Estéreo. Pues ahí estuvo, hace unos minutitos atrás, incluimos esa pieza llamada New York, New York, que es una producción que hace muchos años fue grabada originalmente por el cantante norteamericano también neoyorquino, don Frank Sinatra, se inspiró en esa ciudad, quise decir neoyorquina, que pues albergó el día de ayer a una enorme cantidad de aficionados, en su mayoría argentinos, pero también los hubo españoles allí en el estadio MetLife de la ciudad de Nueva Jersey, ante un dispositivo increíble de seguridad que hubo, porque iba a utilizar el término todopoderoso, pero ese término se deja especialmente para el creador del universo, el que sí es todopoderoso Dios, ¿verdad? Pero en su actuar, en sus pensamientos, en su forma de ser y en lo que transmite, pues él considera que es una de las personas más poderosas del mundo, el señor Donald Trump. Ayer las medidas de seguridad alrededor del estadio MetLife fueron distintas a las que hubieron en partidos anteriores. Estuvieron presentes jefes de Estado, por ejemplo, de México, la señora Claudia Sheinbaum. Estuvo también el jefe de Estado de Canadá, estuvo el rey de España junto a la familia real y algunos otros jefes de Estado o también figuras políticas. Pero por sobre todo el dispositivo de seguridad ayer se dio especialmente por la presencia del presidente de Estados Unidos, Donald Trump. Los aficionados que viajaban en vehículo el día de ayer para ir al estadio tuvieron que dejar sus vehículos una milla antes de llegar al estadio y luego todos los que entraron al estadio tuvieron que caminar esa milla, o sea, alrededor de un kilómetro, 1.2 kilómetros, ¿verdad? Tuvieron que caminar, los dispositivos de seguridad fueron mucho más, las personas ayer no podían ingresar con botellas de agua dentro de

unas otras cosas elementales que normalmente los aficionados llegan a los estadios. Así que si te quisieron beber algo, tuvieron que desembolsar algunos dólares más para poder comprarlos dentro de la instalación deportiva, cosa que todos sabemos, seguramente aumentó un poquito más el gasto en dólares para estar allí en el estadio. Pues ahí estuvo el dispositivo de seguridad, drones por encima del estadio, aviones de la Fuerza Aérea Norteamericana entre F-14 y F-16 que sobrevolaban a gran altura, controlaban todo desde arriba, francotiradores ubicados en lugares específicos. Este fue una cuestión increíble en dispositivos de seguridad del día de ayer, a consecuencia de la presencia de uno de los presidentes de los países del mundo que se considera es la nación de las más poderosas en el planeta Tierra. Pero bueno, ¿quién más poderoso que Dios? ¿Y quién más consciente de hacer las cosas como corresponde? Pues la persona que tiene temor a Dios, la persona que deja su actuar bajo la sombra de ahí sí, el omnipotente que es el creador del universo. Así las cosas. Y luego, pues, de lo deportivo, algunos toques. Hablaremos en unos minutitos más adelante acá en Occidental Estéreo. A todo esto nos da la Navidad porque estamos ya en las 7 de la mañana con exactos 49 minutos. Vivimos la mañana del lunes 20 de julio a 11 días nada más de culminar este mes número 7. Aquí están las flores centroamericanas.

Llegamos ya a las 7 de la mañana con exactos 52 minutos aquí en Occidental Estéreo. 7 de la mañana con 52 minutos a través del máximo poder de la radio Occidental Estéreo, transmitiendo para el suroccidente de Guatemala y para el estado de Chiapas en la República Mexicana, territorio geográfico, a través del 88.7 en FM, o sea, cualquier radio, cualquier.

cualquier receptor en FM que esté con nosotros a través de la frecuencia 88.7 en esos territorios indicados, pues nos escuchan a través de la misma. Y pues enviamos también nuestro saludo cordial a las personas que están en sintonía nuestra a través de la señal que emite la página electrónica de esta estación en www.occidentalradio.com. Mañana agradable, radiante, por momentos las nubes vuelven a hacerse presentes para consolidarse como el filtro de cada día entre el sol y la superficie de la tierra. Pero la mañana está bastante sabrosa, agradable, para que usted abra las puertas de la casa, abra las ventanas, que circule el viento, que también es bastante favorable para mantener secos los ambientes de la casa o de cualquier otro lugar. Es muy importante, además también que el aire pueda circular a través de los inmuebles. Y por supuesto también el astro rey, el sol, que es el que da vida. Así que a seguir disfrutando entonces de este día. Gracias por estar en sintonía nuestra. Vamos ahora de inmediato con otra pieza musical. Los lunes, recuerden que en ¿Qué hay de nuevo, viejo? Presentamos programación con música a través de Occidental Estéreo con nuestro instrumento nacional, o sea, música en marimba pura. Aquí está esta pieza titulada Golpe con Golpe.

Estamos ya en las 7 de la mañana con exactos 58 minutos en nuestros estudios, 7 de la mañana con 58 minutos acá en el máximo poder de la radio Occidental Estéreo. Con el gusto que nos da de estar acá en la cabina de la estación para poder acompañar a nuestra audiencia, para recibir también sus llamadas telefónicas a través de nuestro número acá en cabina, que es el 7760-3432, ese es el número telefónico al que usted puede comunicarse. Si quiere alguna pieza musical en marimba pura, si quiere algún saludo, contarnos dónde nos está escuchando, hágalo. O también la una manera bastante sencilla, al alcance de todos, a través del WhatsApp. El número de Occidental Estéreo de WhatsApp es el 4242-8180. 4242-8180. Allí nos puede dejar sus mensajes escritos o las notas de voz. Hace unos minutitos atrás, pues hablábamos de el agradecimiento que tenemos que tener a Dios por la vida que nos da. Cuando hagamos eso, cuando le demos gracias a Dios, pues pongamos también en su presencia personas que probablemente no conocemos y que están atravesando por dificultades de todo tipo. Si sabemos las dificultades, pues pongámoslas en la presencia de Dios. Las dificultades nuestras sí las sabemos, las dificultades de las demás personas probablemente las sepamos o no las sepamos, pero pongámoslas en la presencia de Dios, pidiendo que Dios ayude a las personas a salir de cualquier tipo de conflicto, pero poniéndolas en la presencia de Dios, ¿verdad? No regando, no hablando, no murmurando de las personas, sino pues pidiéndole a Él. Es más, la Biblia nos enseña que lo hagamos en secreto, que en secreto pidamos a Dios y que lo dejemos ahí y que sea la voluntad de Él la que se manifieste. La pieza musical que a continuación viene es de Rubio Edelmiro Gómez. Será interpretada por la marimba Teclas Chapinas y se titula Gracias a Dios. Y mire usted que la composición de este compositor la tituló así, Gracias a Dios. Y fíjese usted que se me vino a la mente una parte en la Biblia, una mínima parte en la Biblia que se encuentra en la carta de los Colosenses y que dice, todo lo que hagas, sea de palabra o de hecho, hacedlo todo en el nombre de el Señor Jesús, dando gracias a Dios por medio de Él. Son frases, son palabras, es un consejo que nos da la Biblia, todo lo que hagamos, fíjense, ya sea de palabra o sea lo que hablemos, o de hecho nuestras acciones, pues hagámoslo todo en el nombre del Señor Jesús, dando gracias a Dios en todo. Y entonces, vamos y complementemos esta frase, este versículo, estas palabras de la Biblia, con esto titulado, Gracias a Dios, con la marimba Teclas Chapinas.

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3: Las 8 de la mañana con exactos 9 minutos acá en Occidental Estéreo. 8 de la mañana con 9 minutos. Las autoridades de la capital de España, Madrid, informaron acerca de 7 personas que fueron detenidas durante la madrugada de este lunes. 5 de estas 7 personas por delito de odio que está tipificado dentro de las leyes de España. O sea, 5 personas fueron detenidas por delito de odio, una persona de estas 7 por desórdenes públicos y desobediencia grave, y otra persona que fue detenida por otros hechos al momento de seguir con esa celebración allá en España. Los Mossos de Escuadra detuvieron en Barcelona a 3 personas por distintos robos durante la noche de la celebración, mientras que los servicios sanitarios atendieron 29 personas, 24 con heridas leves y 5 personas más con heridas un poquito más graves. Esto es ya en la celebración del triunfo de España. Hablando de la selección que perdió ayer la oportunidad de aumentar su número de copas mundiales en el fútbol, Argentina, pues tanto Lionel Messi y otros 9 jugadores no regresaron a Argentina después de la final del Mundial 2026. El caso de Rodrigo De Paul, Julián Álvarez, Nahuel Molina, Juan Musso, Enzo Fernández, al que expulsaron, Lautaro Martínez, a la República Argentina, de acuerdo a informaciones de la Asociación del Fútbol Argentino. Pero estos jugadores seguramente no irán. Normalmente son jugadores que juegan fuera de Argentina. Luego, en el caso de la selección española, pues los futbolistas llegaron al aeropuerto Adolfo Suárez, Madrid Barajas, procedentes de la ciudad de Nueva York, luego de haber vencido 1-0 a la selección albiceleste en tiempo extra. La delegación española, con el seleccionador Luis de la Fuente al frente, aterrizaron en Madrid con el trofeo que los acredita como campeones del mundo. Se imagina que eso el día de hoy será una locura en la celebración, luego de haber disputado ayer el juego, un juego que fue bastante cerrado, o hay un término que utilizan los analistas deportivos, un juego bastante soso, al referirse a que no hubo lucidez de juego. Las dos estaban de aprovechar el error que el oponente cometería, y eso fue lo que sucedió ya en el segundo tiempo extra, ¿verdad? Primero el error de Enzo Fernández de haber agredido deportiva y futbolísticamente hablando a un jugador de España, que le valió la expulsión. Eso, sin lugar a dudas, mermó bastante el rendimiento de la selección argentina, que venía también ya arrastrando un cansancio bastante fuerte porque había jugado 2 partidos anteriores con tiempos extras. Así que pues terminó de ajustar el hecho de que expulsaran a Enzo Fernández, y luego pues ya en los minutos finales del tiempo de reposición, el segundo tiempo extra, quiero decir, pues se dio ese golazo que el jugador del Barcelona, del que por cierto eran 8 o 9 convocados del equipo blaugrana a la selección española, pues Ferran Torres fue el que se encargó de cerrar esa final del Mundial y darle la victoria al equipo de España. Hoy seguramente la celebración será increíble. Vámonos entonces a pues complementar estas informaciones con la pieza de corte internacional. Los ojos españoles, los ojos de las españolas, de los españoles, ayer estaban clavados en las transmisiones, o los que fueron al estadio, pues estaban en el campo de juego, y también los ojos de todo el mundo viendo quién sería el ganador de ese juego final. Vámonos con Ojos Españoles.

Muy bien, estamos ya en las 8 de la mañana con exactos 17 minutos. Gracias por seguir en sintonía nuestra y por la comunicación a través de nuestro número telefónico 77 60 34 32, y a través también de nuestra vía de WhatsApp, el 42 42 81 80. Es la forma de comunicarse vía WhatsApp, 42 42 81 80, acá en el máximo poder de la radio. Gracias por seguir en sintonía nuestra. Nosotros los seguimos acompañando. Aprovechar el tiempo es lo que más podemos nosotros exhortarles acá en la estación, en cualquier actividad que se realice, respetando también el derecho de las demás personas, respetando las reglas del juego, ¿verdad? Así como en el fútbol hay reglas que se tienen que respetar, aunque en este mundial se vieron algunas reglas que no se respetaron del todo y que a todas luces también generaron mucha controversia, ¿verdad? Ver cómo las autoridades más altas de la Federación Internacional de Fútbol manosearon algunos procesos de reglamentación. Y ya ve que eso es lo que pasa cuando uno no obedece las reglas. Se genera inconformidad y entonces se genera un caos. Y eso es lo que sucede en cualquier lugar en el que todos los seres humanos, en el que usted y yo nos movilizamos. Si no respetamos las reglas de nuestro lugar de trabajo, si no respetamos las reglas comunales, entonces empieza a generarse un caos, caos que lamentablemente se normaliza en muchas ocasiones, ¿verdad? Vemos muchos aspectos en el comportamiento de nuestras sociedades que cuando se genera el hecho de no respetar las reglas, empieza a darse un caos, un desorden, y pues todo el mundo hace lo que quiere, y no es así el asunto, ¿verdad? Para eso existen las reglas, para respetarlas y que haya un orden general, un orden comunal. Gracias por estar en sintonía nuestra, las 8 de la mañana con exactos 19 minutos. Vamos con la marimba Teclas Morenas, esta pieza titulada En la calle te encontré.

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11: ¿Qué hay de nuevo? Que estamos en las 8 de la mañana con exactos 27 minutos en nuestros estudios. 8 de la mañana con 27 minutos aquí en el máximo poder de la radio Occidental Estéreo, donde nos da mucho gusto, como siempre, poder saludar a nuestra audiencia. Saludos cordiales, amigas y amigos, en cualquier lugar donde estén disfrutando de su trabajo, por sobre todo, y luego también de la programación de Occidental Estéreo, que está diseñada los días lunes para poder acompañar a nuestra audiencia con música en marimba pura. Así iniciamos nosotros la semana acá en el 88.7 de la frecuencia modulada. Comunicarse con nosotros a través del teléfono 7760-3432 es algo que ustedes pueden seguir haciendo. Y además también a través de nuestro número de WhatsApp, el 4242-8180. 4242-8180. Vamos de inmediato con este trabajo musical que es de el numen de la inspiración del compositor guatemalteco Armando Castellanos. De inmediato disfrutemos piezas musicales que nos hacen disfrutar de la mañana de este lunes.

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5: Bueno, estamos ya en las 8 de la mañana con exactos 45 minutos en nuestros estudios, 8 horas con 5 minutos. Gracias por seguir en sintonía de el máximo poder de la radio Occidental Estéreo. Nos escriben a través de nuestro número de WhatsApp. Buenos días, señor locutor. Escuchamos un rinconcito de todo chiapaneco, donde están disfrutando la programación de Occidental Estéreo y se comunican con nosotros a través del WhatsApp de la emisora, el 4242-8180. Por supuesto, vamos a incluirles la pieza musical solicitada con la Alma Tuneca, pero antes también nos ha llamado a través de la vía telefónica 7760-3432 nuestra buena vecina oyente, señor Glendy Orozco. Saludos cordiales, señor Glendy, en el Cantón Tonalá, disfrutando la programación de Occidental Estéreo, seguramente en compañía allí de su esposo, de la familia, y disfrutando de esta mañana agradable, fresca, soleada por momentos, con fragmentos de tiempo de frío, porque las nubes tapan al astro rey, y eso hace que se disfrute, que se sienta ese frío típico del altiplano de nuestra Guatemala. Gracias, señor Glendy. Felicidades para usted, para toda la familia y también para toda nuestra audiencia que siempre está en sintonía del 88.7 en la frecuencia modulada. Complaceremos en primer lugar el gusto de nuestra fiel oyente, señor Glendy, allá en el Cantón Tonalá. Y luego pues nos iremos a complacer también a quienes nos escuchan en San Agustín y Iturbide en territorio mexicano. Aquí está en primer lugar Callecitas de San Marcos y luego escucharemos con la Tuneca Maricumbia.

Las 8 de la mañana con exactos 55 minutos acá en Occidental Estéreo. Qué gusto poder seguir acompañándoles, amigas y amigos, a ustedes que están en su actividad de trabajo, en lo que tienen que realizar el día de hoy, ya sea en la oficina, en el consultorio, en la clínica, en el negocio, en el almacén, en la casa, en el puesto de venta, en fin, en tantos lugares que todos realizamos diariamente nuestras actividades, pues ahí que estemos haciendo las mismas de la mejor manera y con todo el deseo de mejorar, en primer lugar, de mejorar nuestra vida, la vida de nuestra familia, y luego, pues, por supuesto, también contribuir con nuestro trabajo de manera quizás indirecta, con el mejoramiento también de la comunidad en general. Don Mario Antonio Sandoval, que es de Prensa Libre, un periodista ya de muchos años, un trabajo de opinión titulado Un Mundial con numerosos fracasos, fallas y mentiras. Él destaca algunas cosas que pudo observar de acuerdo a su óptica. Por ejemplo, la organización deportiva, según este periodista, fue pobre. El emperador Gianni Infantino sobresalió por sus numerosos errores, decisiones y acciones dudosas, entre las cuales aceptó la orden de su jefe Donald Trump para borrar una tarjeta roja a favor de Estados Unidos, con lo cual abiertamente metió a la política. Pero también los errores y acciones dudosas, por no decir parcializadas, en favor de unos equipos y en contra de otros. Es un personaje mal llamado y nefastamente todopoderoso de la FIFA. La meta real de esta organización, por la idea de tener ingresos por 13 mil millones de dólares y de aumento exacerbado de precios, dejó fuera a las clases medias y populares. Así, dentro de las cosas que opina don Mario Antonio Sandoval, la FIFA aumentó su desprestigio en el mundo extradeportivo. Las fuertes críticas de las asociaciones futbolísticas europeas al pedir cuentas son un problema no resuelto. Los constantes viajes de los futbolistas a ciudades lejanas entre sí prueban el poco interés por el bienestar de los futbolistas, razón principal de la obtención de enormes sumas de dinero para la mayor entidad privada mundial, o sea, la FIFA. Si guarda silencio, la entidad, pero sobre todo Infantino, será obligado a renunciar. Se encuentra ahora don Gianni Infantino en la cuerda floja, aunque los ingresos hayan sido mucho mayores a los 7 mil millones de dólares en Qatar. Además, el famoso VAR falló, anulando goles fuera de lugar de parte del dedo gordo del pie. Los numerosos goles en tiempo extra prueban cansancio por tantos partidos jugados. Infantino en persona anunció su absurdo más grande, la idea de subir el número de países a 64. Los analistas deportivos ven el Mundial como muestra del ansia de más de miles de millones de dólares. Sin embargo, están sin resolver las protestas de los súbitos cambios a las reglas del fútbol, anunciadas poco antes del inicio. Fueron engañados los pequeños empresarios deseosos de ganancias normales, así como los hoteles y restaurantes cuyas inversiones no fueron recuperadas y las líneas aéreas no tuvieron los pasajeros ofrecidos. Un desastre, económicamente hablando y organizativamente también. Si no se resuelve todo esto, podría haber un cisma o una petición de renuncia o no ser candidato de nuevo. Es una situación muy seria, pero de simple solución, abandonar el barco como lo hizo el suizo

Sepp Blatter a causa del gran escándalo del famoso FIFA Gate. Bueno, mis estimados y mis estimadas, ya finalizó, ya no lo vendieron, ya nos dieron también lo que muchos dentro del actuar administrativo de las naciones dan a sus ciudadanos, pan y circo. Sin embargo, pues, dentro de todo eso, siempre hubo la capacidad futbolística, la estrategia, el buen actuar de algunos futbolistas de manera individual, la concatenación de las selecciones como grupo, como equipos, pues se logró ver. Por supuesto, todo lo que dijo don Mario Sandoval también es algo que no se puede obviar o que no se puede hacer a un lado o no nos podemos hacer de la vista gorda. Amigas y amigos, ha sido un verdadero gusto haber acompañado a ustedes en este lunes en la audición ¿Qué hay de nuevo, viejo? Ya estamos en la fecha 20 de julio, 11 días nada más y se termina el mes número 7. Solamente 11 días para finalizar este mes número 7. Hace varios minutos atrás incluimos una pieza de un compositor guatemalteco que tituló, es un son, por cierto, que tituló Gracias a Dios. Y pues nosotros queremos despedirnos este recordatorio de palabras que se encuentran en la Biblia, frases que se encuentran en la Biblia, un pequeño versículo en la carta que se escribió a los habitantes de Colosenses. Y todo lo que hagan, sea de palabra o sea de hecho, hacedlo todo en el nombre del Señor Jesús, dando gracias a Dios Padre por medio de Jesucristo. Mire qué cosa tan sencilla que nos puede ayudar a vivir diariamente en nuestro entorno. Todo lo que hagamos, sea de palabra o sea de hecho, hacedlo en el nombre del Señor Jesús. Eso nos puede ayudar a pensar lo que vamos a hacer, lo que vamos a decir. Y luego dice dando gracias en todo. No dice dando gracias solo en lo bueno, solo en la alegría, solo en la felicidad. Dando gracias en todo a Dios en el nombre del Señor Jesucristo, en el nombre de Jesús. Que tengan muy buen día, amigas y amigos. En el control central, Eric Méndez, acá en cabina de locución, su servidor Oscar Daniel Orozco. Hoy, los días lunes, música en marimba. Hoy bailamos sobre el teclado. Así se titula esta pieza musical con la que terminamos.

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Buena, que tengan buena mañana, gusto saludarles en este día lunes 20 de julio. Estamos iniciando la penúltima semana laboral del mes número 7 del año, el mes de julio. Les traemos en esta mañana la programación matutina con los éxitos musicales que han sobresalido en diferentes años, en años pasados. Temas musicales para que usted pueda acompañarse en sus actividades de este día lunes. Una mañana... una mañana sabrosa, un cielo completamente despejado, cielo azul, que estamos viendo y esperamos que ustedes puedan disfrutar de sus actividades también, actividades que estén realizando en esta mañana y que vayan a realizar en el transcurso del día lunes. Que todo salga bien. Como siempre, a su disposición el 7760-3432 para que usted pueda solicitarnos algún tema musical o puede hacerlo también a través del WhatsApp 4242-8180. Para nosotros será un gran gusto poder complacerle con ese tema musical que usted nos pueda solicitar en esta hermosa mañana que el creador del universo nos está regalando. Saludos para todos, donde quiera que estén en sintonía de Occidental Estéreo, el máximo poder de la radio.

9 de la mañana con 33 minutos en Occidental Estéreo 933. Nuestro saludo para todos nuestros oyentes que están en sintonía, de Occidental Estéreo en esta mañana de lunes. Saludos para todos ustedes que están al frente ya de sus actividades, realizando lo que suelen realizar de lunes a viernes, ahí en su respectivo lugar de trabajo. Y finalizó la Copa del Mundo 2026. Finalizó una edición más del Mundial de Fútbol. España y Argentina protagonizaron el encuentro final. Y el equipo de Argentina, la selección argentina, no solo tuvo éxito a nivel colectivo al derrotar 1-0 a la campeona del mundo, sino también tuvo éxito con alguna de sus figuras. Y es que España se proclamó campeona mundial tras vencer 1-0 a Argentina en la gran final que se disputó ayer en el MetLife de Nueva Jersey, así sumar la segunda estrella en su historia. Aparte de la entrega de la copa, también las autoridades entregaron los premios individuales, los cuales fueron arrasados por los españoles, que fueron reconocidos por lo hecho en el campeonato. El mejor futbolista joven fue Pau Cubarsí. El defensor se afianzó como titular de su equipo y superó a su compañero Lamine Yamal, que era el gran candidato para ganarlo, pero no tuvo el torneo especial o esperado. El mejor portero fue para Unai Simón, quien apenas recibió un gol en todos los juegos realizados, y fue ante Bélgica en los cuartos de final y fue un auténtico muro, siendo vital para el título de la selección española. Y el Balón de Oro fue para Rodri, que en el centro del campo lideró a España y en la final lo confirmó, siendo reconocido luego de confirmarse el título. Por otra parte, la Bota de Oro fue para Kylian Mbappé de Francia, con 10 goles. Superó a Lionel Messi, que se quedó con 8, y además también se convirtió en el máximo goleador de la historia de los mundiales con 22. Y por último, el premio Fair Play fue para Países Bajos, que quedó fuera en la instancia de los 16avos de final. Así es que España, la nueva campeona del mundo y que arrasó también con los premios individuales. Ayer el mundo pues pudo y tuvo la oportunidad de ver la despedida de uno de los grandes que llegó a la final, como lo es Lionel Messi, quien prácticamente ayer se despidió jugando su último mundial, ayudando a Argentina a llegar a la gran final y prácticamente diciéndole adiós a la Copa del Mundo y a las Copas del Mundo venideras. Así fue la gran despedida de Lionel Messi, quien, pues a pesar de su edad, pues dio un buen mundial. Lamentablemente ayer en la final pues no apareció como todos hubieran querido, como los argentinos y muchos aficionados al fútbol hubieran querido. No apareció en la gran final, pero al final de cuentas lo ha ganado casi todo, lo ganó casi todo el astro argentino, quien se ha retirado de las Copas del Mundo.

Y luego de finalizada la Copa del Mundo, ahora a esperar el arranque del campeonato nacional, la Liga Mayor, que estará empezando este día viernes. Y continuará durante el fin de semana, teniendo ya muy de cerca la primera jornada en nuestro fútbol nacional.

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9:46, 9:46. Más música para seguirle acompañando mientras usted continúa con sus actividades. 77 60 34 32, la comunicación directa a cabina. También por WhatsApp 42 42 81 80.

0: 9:54, 9:54. Qué gusto poder seguir acompañándole en esta mañana del 20 de julio, deseándole a usted lo mejor de lo mejor en sus actividades. Y luego de finalizada la Copa del Mundo 2026, que por primera vez tuvo la participación de 48 selecciones y se realizó en tres sedes, Estados Unidos, México y Canadá, pues este mundial tuvo como uno de tantos atractivos la lucha por saber quién sería el goleador, a quién le pertenecería el primer puesto en cuanto a los goleadores históricos de las Copas del Mundo. Y Kylian Mbappé de Francia se convirtió en el máximo goleador de la historia de las Copas del Mundo, luego de hacer 10 en United 2026. Messi ahora es segundo con 21, tras los 8 que hizo en la presente edición. Y Kane ahora comparte el quinto puesto con Gerard Müller, tras sus 6 goles. Así es que el máximo goleador de la historia es Mbappé con 22 tantos. Luego de hacer 10 en este Mundial, Messi segundo lugar con 21 goles, tras los 8 que realizó en la presente edición, y Kane ahora comparte el quinto puesto con Gerard Müller, tras sus 6 goles. Todo parece indicar que el único que tiene asegurado llegar al Mundial 2030 es Kylian Mbappé. Aunque Kane aún no ha hablado de su futuro, aunque ya tiene 32 años. Así ha quedado la tabla de goleadores históricos. Los principales goleadores históricos de los mundiales: Kylian Mbappé de Francia con 22 goles. Lionel Messi de Argentina con 21 goles. Miroslav Klose de Alemania con 16 goles. Ronaldo Nazario de Brasil con 15 goles. Gerard Müller de Alemania con 14 goles. Harry Kane de Inglaterra con 14 goles. Josh Fontaine de Francia con 13. Pelé de Brasil con 12 goles. Sandor Hoxik de Hungría con 11 goles y Jürgen Klinsmann de Alemania con 11 goles. Así ha quedado la tabla de goleadores históricos luego de finalizada esta edición de la Copa del Mundo, en donde los tres máximos goleadores de la lista son Kylian Mbappé con 22 goles, Lionel Messi de Argentina con 21 y Miroslav Klose de Alemania con 16 goles. Así es que Kylian Mbappé tiene la oportunidad de continuar sumando en los próximos mundiales y hacer más historia de la que ha hecho hasta el momento, anotando 22 goles en las Copas del Mundo en las cuales ha participado.
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0: 10 de la mañana, 14 minutos, 10:14, vamos por otro éxito musical para usted. A cargo de Laureano Brizuela y Ednita Nazario, mi pequeño amor.
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0: arrancar una bonita mañana de lunes. 10 de la mañana, 23 minutos, 10:23. Saludos para Fabiola, está escuchándonos en Malacatán, allá en el calorcito de Malacatán. Esta canción en la voz de Prisma se llama De Color de Rosa. Saludos para ustedes en Malacatán. Gracias por escuchar la programación de Occidental Estéreo, el máximo poder de la radio.
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Seguimos adelante presentándole a usted los mejores temas musicales. Recorriendo los años anteriores para traerle estos buenos temas. Desde la mañana, 33 minutos.

0: La canción de Timbiriche se llama Mírame. 10 de la mañana, 39 minutos, 10:39. De Roberto Carlos, esta canción se llama Si el amor se va.
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de la mañana con 49 minutos, 10:49. ¿Y sabe usted cuál fue el premio económico para la selección de España, campeona del mundo 2026? Pues el campeón de la Copa del Mundo de la FIFA 2026 se lleva un premio histórico de 50 millones de dólares. Este es el monto más alto entregado por la FIFA en la historia del torneo y superior a los 42 millones de dólares que recibió Argentina por ganar el Mundial de Qatar 2022. Así es que este fue el jugoso premio económico que se llevó la selección de España por ganar la Copa del Mundo 2026. Este Mundial que recién ha finalizado marcará un récord también por el volumen total de dinero destinado a las selecciones participantes. Le cuento que el Consejo de la FIFA aprobó una contribución financiera de 871 millones de dólares, de los cuales 655 millones se destinan exclusivamente a recompensar el rendimiento deportivo de los 48 equipos participantes.

que la selección de España se ha llevado el premio máximo económico, además de la Copa del Mundo.

0: Llegó el momento de agradecerle a usted a su sintonía a este espacio musical de la mañana de hoy, lunes 20 de julio. Invitándoles a que continúen con nosotros. A continuación viene el show de Oscar Daniel. Y a las 13 horas, el sabor de lo nuestro. Disfrutando de los buenos temas musicales que tenemos para usted en este lunes 20 de julio. Nos despedimos con esta canción de Carlos Vives, se llama No te vayas.
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Las 11 de la mañana con exactos 18 minutos en nuestros estudios. Comuníquese con nosotros a través del 7760-3432, número telefónico en cabina. El WhatsApp de la emisora 4242-8180.

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11 de la mañana, más 27 minutos acá en Occidental Estéreo. Les acompañamos y nosotros agradecidos con Dios porque nos da la oportunidad de estar allí donde ustedes se encuentran a través de su receptor FM en 88.7 o su dispositivo, cualquiera que ese sea, conectado a internet en nuestra página electrónica www.occidentalradio.com. 77-60-34-32, nuestro número telefónico en cabina, o haga lo que ha recién hecho nuestro buen amigo Valdemar, está en sintonía de Occidental Estéreo. Por favor, quiero escuchar la música de Gente de Zona y Diana Fuentes, nos dice Valdemar, con todo agrado le complacemos, y usted también puede seguir en sintonía nuestra, disfrutando de la música, pero también haciendo sus excelentes sugerencias musicales. Aquí está La Vida Me Cambió.

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0: Estamos ya en las 11 de la mañana con exactos 37 minutos en nuestros estudios. Una muy buena y agradable actividad. Deseamos para Dina, se ha comunicado con nosotros a través de el WhatsApp de la emisora, el 42428180. Con todo agrado, inmediatamente le complacemos aquí en Occidental Estéreo.
1: Sigo recordando
0: la presencia musical de Carlos Rivera, Becky G y Pedro Capó, con la producción titulada Perdiendo la Cabeza.

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Bueno, seguimos avanzando en la mañana. Gracias por estar en sintonía del 88.7 en la frecuencia modulada. Saludos cordiales para nuestro amigo Francisco. También está en sintonía de esta estación de radio. En la oficina nos cuenta, disfrutando de la programación que Occidental Estéreo les envía a través del 88.7 en la frecuencia modulada. Saludos, mi amigo Paquito, para usted y todos los compañeros de trabajo ahí que estén disfrutando de este día. Saludos, señores, también para el licenciado Selvin Fuentes allá en Contabilidad Puntual, seguramente pues también allí haciendo las respectivas tareas de su profesión y acompañándose de la programación de Occidental Estéreo. Estamos ya en las 11 de la mañana con exactos 52 minutos en nuestros estudios. La comunicación, recuerde, se logra escribiéndonos a nuestro número de WhatsApp acá en cabina, el 4242-8180, o también la llamadita respectiva al número telefónico también en cabina, 77-60-34-32. Seguimos acompañando, saludos para Francisco, aquí está la producción musical que nos solicita. Se llama la canción Un Poquito con Don Carlos Vives y Diego Torres.

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Por cortesía de Abarrotería Don Tito, seguimos deseando éxitos para ustedes en su actividad de esta mañana, amigas y amigos, a través del 88.7 en la frecuencia modulada. Y también por cortesía de Abarrotería Don Tito, musicalizamos el mediodía de este lunes.

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A ver, con el gusto que nos da siempre de seguir acompañando a nuestra audiencia y agradeciendo la comunicación de ustedes. Lisi, allá en la ciudad de San Marcos, muchas gracias por estar en sintonía de esta estación de radio, disfrutando del trabajo, dice, pero también, por supuesto, de la música que hace que el trabajo sea menos cansado, ¿verdad? Que sea menos estresante, y esa es la capacidad y la cualidad que tiene la música, así que gracias a Lisi. Saludos cordiales también para nuestro amigo Eduardo, acá en la ciudad de San Pedro, Zacatepeque. Él también se comunica con nosotros, disfrutando de la programación y también haciendo su respectiva sugerencia para que podamos seguir haciendo que este fantástico mundo de la radio pueda ser el que nos ayude a poder ir saliendo, que ya de hecho se va terminando la primera jornada de trabajo, incluso probablemente algunos que tienen su horario de salida a las 12:30, pues a lo mejor ya están disfrutando de sus alimentos, pero la gran mayoría de las personas, pues, normalmente salen a almorzar a las 13:01 p.m. Mientras ese momento llega, aquí nosotros seguimos acompañándoles, amigas y amigos, y no olviden seguir comunicándose con nosotros, llamándonos, escribiéndonos a través de nuestro número de WhatsApp, el 4242-8180. Ahí ustedes nos pueden enviar los respectivos mensajitos de texto o notas de voz. Y luego, pues, también está esa vía que está a su disposición, nuestro número telefónico 7760-3432. 77 60 34 32.

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6: La experiencia agradable de estar disfrutando música al momento de estar trabajando o probablemente algunos descansando es que el tiempo no sentimos cómo se va diluyendo. Se va yendo. Gracias, amigas y amigos, por estar siempre en sintonía del 88.7 en la frecuencia modulada. Saludos con él para Carla, allá en la ciudad de San Marcos, también comunicándose a través del 77 60 34 32. Esta es Occidental Estéreo acompañándoles, amigas y amigos. Buen provecho les deseamos desde ya.

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1: A 12 del mediodía con exactos 55 minutos acá en Occidental Estéreo. Qué gusto acompañarles y hacer que la música siga siendo el ingrediente principal para acompañarles trabajando o descansando, cualquiera que sea la actividad. Pero lo importante es que todo vaya realizándose de la mejor manera. Problemas, por supuesto, siempre los vamos a encontrar, pero el éxito está en poder solucionarlos, encontrarles de la manera más prudente la solución a los problemas que se presenten en nuestras actividades de cada día. Éxitos, amigas y amigos.

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2: Las 13 horas con 11 minutos, lunes 20 de julio, año 2026. Buen provecho también a nombre de Eric Méndez y Justo Germán. Oscar Daniel ya lo hizo. Pero bien, estamos preparados para acompañar a usted.

Ustedes, porque es la hora del almuerzo, lunes de caldo, una variedad de caldos para decir qué rica esta comida. Así que buen provecho y nos vamos ya con el primer tema musical, que en sí es el lenguaje de la selva milenaria de Guatemala para cantarle al mundo.

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1: Bueno, y a la mesa está preparada, la comida está ya lista para servirla, así que vengan por favor, porque hay que almorzar con la comida caliente. Saludos y gracias, amas de casa, muchas gracias por el trabajo tesonero que ustedes tienen tempranito. Ya van de compras, a lo mejor hicieron las compras para el almuerzo, el desayuno, la comida de hoy, y luego de haber hecho las compras, preparar el desayuno y ahora el almuerzo, que está pero delicioso. Es que es lunes de caldo y entonces si es un caldo de res, qué rico con todas las verduras, un chiltepito si es necesario, si aguanta la lengua, si aguanta la boca, y luego las tortillitas o los tamalitos, un refresco natural también, es delicioso, total. Bendito Dios, porque tiene cuidado en nosotros y nos provee del sustento cotidiano. Entonces, seguimos acompañándoles siempre con los temas musicales marimbísticos a través de Occidental Estéreo.

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2: Vamos a seguir entregando el sabor de lo nuestro con rico caldo. ¿Caldo de res? Sí, o caldillo. Ah, también el caldillo es rico, el de res. O si es de gallina que oye, también qué delicia. El arrocito respectivo. El chirmolito, si es de chile seco, chile cobán, sabroso. Si son chiltepes, como pica, pero qué rico. Más tamalitos, por favor, y otro vaso de refresco, porque todo esto está para decir, tiene el sabor de lo nuestro. Así que, feliz tarde, es lunes 20 de julio. ¿Cómo se nos va el tiempo? Ya solamente 12 días faltan para que termine. Estemos terminando el mes de julio, el número 7, en el año 2026. Desde los estudios de Occidental Estéreo, allá en el control central, Eric Méndez nos indica cuál es el nombre de la pieza que vamos a presentar para seguir acompañando a las familias que están chupándose los dedos.
3: La pieza que viene a continuación está titulada Tardes en Campiña.
2: Qué buen tema musical. Tardes en Campiña es para decir, así es Guatemala.

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1: Pues buen provecho a nombre del restaurante Frida's, que tiene también rica comida para el día de hoy lunes. Pero en la casa hay buenísima comida. Es un caldo de mariscos. ¡Hola! ¡Qué rico eso es también! Para decir, es lo que tenemos en nuestra tierra, es lo que las amas de casa han seleccionado para el caldo de este día lunes, que estamos acompañando a ustedes. Es lunes 20 de julio. Continuamos entregando nuestro regalo musical. 25 minutos son los que faltan para las 2 de la tarde. ¿Qué tema musical presentamos ahora para acompañar a nuestros oyentes, Eric?
2: Del compositor Mardoqueo Girón tenemos El Ticalito.
1: Ah, qué buen tema musical. Así que disfrutemos del Ticalito.

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9: El regalo musical marimbístico acompañando a ustedes que disfrutan de un rico caldo de huevo sala, sabrosísimo. Después, una porción de carne asada con frijolitos volteados o frijolitos colados. Todo es rico, todo es buen almuerzo. Las 13 horas con 44 minutos, 13 horas con 44 minutos. Eric Méndez siempre entusiasmado, seleccionando allá en el control central los temas musicales que presentamos para desear a todos feliz provecho, feliz almuerzo del lunes 20 de julio.
10: Con la marimba Ecos Manzaneros tenemos este homenaje a Mardoqueo Girón.

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2: Temas musicales agradables para acompañar a ustedes en la hora del almuerzo. La pieza anterior, San Juan Ostuncalco, nos hace pensar cuando se va de viaje y no habrá tiempo para sentarse en un restaurante, pues entrar al comedor, al mercado, comprar unas tortillitas con queso, tortillitas negras, frescas, salidas del comal, o también con frijolitos, tomar un cafecito y luego continuar el viaje, porque hay que aprovechar el tiempo. Bella pieza musical, esa titulada San Juan Ostuncalco, camino a Quetzaltenango, camino a Guatemala. Nosotros aquí seguimos entregando a ustedes los temas musicales seleccionados especialmente. Feliz tarde para doña Fidelina Bautista, allá en la calzada Independencia. Esperamos nos esté escuchando, sintonizando en compañía de alguien de los hijos, de los nietos, ahí en uno de los accesos ya, creo que es el último acceso. Doña Fide Bautista, que tenga usted muy buena tarde, que le resulte agradable la reunión familiar y que el almuerzo pues también le haya resultado sabrosísimo. Gracias a Dios que en la plaza de acá de San Pedro se encuentra todo tipo de productos y frescos a buen precio para tener así la variedad de comidas. Nuestro saludo musical para todos a través de Occidental Estéreo. Y ahora, ¿qué tema musical hará que disfrutemos de este momento?
3: En este momento tenemos San Cristóbal Cucho con la marimba occidental.
2: Ah, bueno, qué interesante, con la marimba occidental San Cristóbal Cucho. Los de San Cristóbal Cucho están de fiesta hoy. Los conejos van para allá a San Cristóbal Cucho. Así que, amigos de San Cristóbal Cucho, nuestro abrazo musical con la pieza dedicada a ustedes.

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1: Nuestro regalo musical siempre a través de Occidental Estéreo. Que todos ustedes hayan amanecido bien, que hayan disfrutado el fin de semana, sábado y domingo en familia, con los compañeros de trabajo y ahora iniciando otra semana de actividades en el mes de julio. Así se nos va de rápido el tiempo, hoy es 20 y el sábado 25, creo que el sábado es el día del empleado municipal, así que saludos anticipadamente si no estoy equivocado. Empleados municipales de San Pedro, de todo el departamento, de toda Guatemala. Nosotros seguimos entregando a ustedes los temas que esperamos sean una verdadera delicia musical en la hora del almuerzo. Arreglo muy bonito de Javier Velázquez con su marimba occidental, la pieza que oíamos anteriormente, San Cristóbal Cuyo. Pero seguimos aquí con este presente musical, siempre desde los estudios de Occidental Estéreo. Nos han solicitado otro tema musical, Giovanni Roblero está sintonizándonos, disfrutando, y quiere también escuchar algo de la música de su marimba El Valle. De esta cuenta, seguimos nosotros acompañando y complaciendo las peticiones de ustedes.
2: Con la marimba al valle tenemos Barranca Grande, El Calvario.

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1: Siga almorzando, pero siga escuchando el programa El Sabor de lo Nuestro. De esta cuenta, rica comida preparada en la casa y buena música que difundimos desde Occidental Estéreo es para decir qué rico este mediodía y gracias benditas mujeres por la preparación de los alimentos que disfruta toda la familia. Seguimos con nuestro regalo musical, a ver qué temas musicales son los que tenemos de inmediato este otro.

Bueno, pues el tiempo transcurre rápidamente y me agarra en curva cerrada. Eric Méndez, ya estamos con el programa de los Internacionales Conejos, acompañándoles este día lunes 20 de julio. Que el fin de semana se haya disfrutado con mamá, con papá, con la suegra, con la esposa, con los hijos, con los compañeros de trabajo y ya con nuevos aires, con nueva fuerza, prestos iniciando otra semana de actividades. Y los Internacionales Conejos, bajo la dirección de Werner Orozco, siguen entregando lo mejor de su...

fue creado este programa y que sigue todos los días, todas las semanas, durante varios años. Como siempre, la cápsula bíblica, que es el refrigerio, el alimento espiritual para nosotros en cargo de doña Tonita Juárez de Orozco. El salmista, oiga bien, pocas líneas, pero qué mensaje maravilloso. El salmista David dice: bendice alma mía a Jehová y no olvides ninguno de sus beneficios. Él es el que perdona todas tus iniquidades. Bendice alma mía a Jehová y no olvides ninguno de sus beneficios. Y lo maravilloso, Dios perdona nuestras iniquidades, nuestras faltas. Buena tarde, buen provecho los internacionales conejos. Hoy, pues hoy 20, van para San Cristóbal Cucho y allá entregarán lo mejor de su repertorio musical. Así que entonces, ya ofrecido el programa, iniciamos el mismo con el tema musical que nos estaba sirviendo de introducción.

Estamos con la presentación del programa de Los Internacionales con Hijos desde los estudios de Occidental Estéreo, como todos los días, media hora, 2 a 2:30 de la tarde. Internacionales con Hijos, siempre bajo la dirección de Werner Orozco y los hermanos Orozco Juárez, poniendo todo su conocimiento, su esmero, para llevar alegría a los lugares donde son contratados. De esa cuenta, le recordamos otra vez

Que hoy, lunes 20, los conejos van a estar en San Cristóbal Cucho. Es la actividad festiva de este lugar y año tras año los conejos están presentes y el lleno es total en el local donde se presentan las pantallas, el show de luces, la niebla de colores y el cargamento musical, que es una experiencia de más de 100 años de tener alegría musical a través de las distintas generaciones de los internacionales conejos. Y luego de anunciarles que hoy, lunes 20, los conejos van a estar en San Cristóbal Cucho, también anunciamos que para el viernes 24 y sábado 25, los conejos estarán presentes en Coatepeque. Llevan también el cargamento musical al estilo único de ellos y los coatepecanos estarán disfrutando, los de las fincas, aldeas y lugares cercanos estarán ahí diciendo: ya vinieron los conejos, ya estamos aquí para escuchar ese cargamento musical. De esta cuenta, el escenario está totalmente engalanado y los conejos presentando temas musicales. Eso será para el viernes 24 y sábado 25 en Coatepeque. Pero aquí seguimos con este regalo musical.

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1: Otra vez los Internacionales Conejos acompañando a ustedes con este espacio radial de 30 minutos desde los estudios de Occidental Estéreo. Y es que son años, años y años de que los conejos llevan alegría a todas las familias. Hermanos Orozco, luego los conejos, después Marimba Orquesta Los Conejos y ahora Internacionales Conejos, siempre con la variedad de temas muy al estilo de ellos. Werner Orozco, los hermanos Orozco Juárez, acompañándoles en esta hora de la reunión familiar y si va de viaje, si está en el taller o está descansando. Pues los conejos tienen la música para que usted diga, es así, es la música de los conejos. Saludos, feliz tarde. Para las instituciones que contratan los servicios de los conejos en la zona costera marquense, en la meseta central o en el altiplano, de igual manera para quienes nos oyen, en la costa donde también los conejos, en la costa sur, son contratados o en la zona del departamento de San Marcos. Werner Orozco con los conejos, deseando para ustedes una semana llena de éxitos. Y como todos los días, pues acompañando a ustedes y recordándoles que hoy es lunes 20, los conejos estarán en San Cristóbal Cucho. Lo hemos anunciado hasta la saciedad, pero de esta cuenta, los de San Cristóbal Cucho y lugares circunvecinos estarán preparados para decir: aquí estamos presentes porque los conejos también aquí están, con ese cargamento muy al estilo de ellos. El cortinaje en el escenario se corre, aparecen los conejos con la

debida amplificación, luego las luces, el show de luces de colores, la niebla y todo el equipo de los conejos entregando su regalo musical marimbístico para los habitantes de San Cristóbal Cuyo. Eso es para el día de hoy, lunes 20 de julio.

En este espacio radial de los internacionales conejos, de lunes a viernes, 2 a 2 y media de la tarde, usted puede solicitar sus temas musicales, una tropicumbia, un nortirroyo y todos los arreglos que ellos tienen o piezas sueltas. Teléfono 7760-3432 o también el WhatsApp 4242-8180. Los internacionales conejos saludando a ustedes, deseándoles feliz tarde y ya preparados para viajar a San Cristóbal Cucho, porque allá los esperan con las puertas abiertas, con los brazos, las manos amigas para estrecharse y decir bienvenidos internacionales conejos. Eso es hoy en San Cristóbal Cucho, pero luego el próximo viernes y sábado los conejos viajarán para Coatepeque, porque también con la debida anticipación han hecho el contrato respectivo y ahí entonces estarán los conejos. Werner Orozco, los hermanos Orozco Juárez, siempre poniendo su empeño para mantener en alto el nombre de los internacionales conejos a nivel nacional e internacional. Saludos en el inicio de otra semana laboral, que Dios nos dé nuevas fuerzas y sigamos encomendándonos a Dios para que Él sea nuestro ayudador en todo. Gracias, muchas gracias por sintonizarnos y entonces les presentamos otro tema musical, siempre con el estilo de los conejos, bajo la dirección de Werner Orozco.

Estamos aún viviendo el mes de julio y los conejos llevan alegría a todos los rincones del departamento de San Marcos. Luego vendrá agosto, viene septiembre y los conejos están preparados para aceptar cualquier contratación. Usted llame, haga el contrato y diga que quiere que los conejos estén para tal o cual fecha y ellos llegarán. Usted debe estar segurísimo que el local, el salón donde van a estar, será totalmente lleno, el taquillazo bueno y todo el mundo disfrutará. De esta cuenta, la gerencia de los conejos agradece a todas las instituciones que contratan los servicios de los internacionales conejos. Werner Orozco, los hermanos Orozco Juárez y todos los integrantes de los conejos, también preparados para llevar una fiesta de tipo familiar, un aniversario, para llevar una alborada, un concierto y un festival bailable en cualquier lugar donde son contratados. Buena tarde, feliz tarde y que esta semana podamos aprovecharla en su totalidad. Los Internacionales Conejos, hoy lunes en San Cristóbal Cucho, viernes y sábado de esta misma semana en Coatepeque, llevando así la alegría que todos los habitantes de estas comunidades esperan. Y ahora sí, mañana, si Dios lo quiere, estaremos de nuevo con ustedes. La gerencia y los Internacionales Conejos en sí les dicen feliz tarde.

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1: El sabor de lo nuestro y el regalo musical marimístico que le presentamos todos los días en la hora del almuerzo, 13 a 15 horas. Y faltan ahora justamente 10 minutos para las 3 de la tarde, 10 minutos para las 3. Estamos todavía con el sabor de lo nuestro, temas musicales marimbísticos para seguir enalteciendo a Guatemala y deleitando a quienes nos sintonizan siempre ya en el trabajo, en el descanso o en el viaje. Los temas musicales seleccionados son para decir, esta es la música de Guatemala con las marimbas de Guatemala.

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2: Estamos con la presentación del programa El Sabor de lo Nuestro, mensaje musical marimbístico que Occidental Estéreo le presenta para enaltecer lo que es el arte musical marimbístico de Guatemala. Saludos, otro tema musical, el corte y luego después la ganancia de lo que es la música nuestra. De esta cuenta les entregamos ya este otro tema musical deseando para todos una feliz tarde.

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Las 3 de la tarde con 6 minutos, 3 de la tarde con 6 minutos, y como lo habíamos anunciado, aquí le tenemos esta pequeña ganancia musical marimbística.

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1: 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Algo más de nuestra ganancia musical con la marimba Mi Becha San Pedrana.

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1: Las 3 de la tarde con 24 minutos. 3 de la tarde, 24 minutos. Lunes 20 de julio, año 2027. Iniciando otra semana de actividades. Que Dios nos ayude a todos para cumplir con nuestras respectivas actividades. Es la hora de tomarse un cafecito, disfrútelo, porque la tarde pues ya no está tan calurosa que se diga, un poco de frío, pero un cafecito cae muy bien, una rosquita, una chequita de anís, ¡hala! Rico, rico eso, para decir, estamos en San Pedro, tenemos aquí el aromático y delicioso café y las buenas chequitas de anís o las roscas que son para decir, estas sí son crujientes. Saludos, viene el espacio que hemos denominado Voces del Recuerdo con canciones inolvidables para que usted siga realizando su actividad respectiva a las 4 de la tarde, enfoque a la familia. Y después, entre la siesta y el cafecito, siempre aquí en Occidental Estéreo con Wilson Andrade, después la fiesta de mariachis y a las 18 horas 6 de la tarde, Memoria Digital con Oscar Daniel. Así que aquí están las voces del recuerdo con las canciones inolvidables.

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5: Hola, soy Sixto Porras de Enfoque a la Familia y quiero darle la bienvenida al programa el día de hoy. Hoy quiero compartir con usted una conferencia que impartí que se llama De Regreso a Casa. En esta hablo sobre lo que escribí en el libro del mismo título, De Regreso a Casa. Espero que usted pueda disfrutarla y que al mismo tiempo tome decisiones importantes para usted y su familia. Escuchemos. ¿Por qué regresar a casa? Usted puede tener luces, hoy puede estar viviendo el momento más importante de su vida, su realización profesional, el éxito económico. Puede mantenerle en una distracción continua, pero cuando las luces se apagan, cuando los años pasan, cuando todo termina, los amigos terminaron, los jefes se fueron, la empresa quedó y lo único que queda es usted y su familia. Regrese a casa cuando esté lejos. Daniel tenía unos 5 años más o menos. Daniel, en su mente matemática, todo lo calculaba. Sabía cuántos días faltaban para las vacaciones

Nunca te vayas sin decirme cuándo regresas. Y esas palabras se quedaron en mi corazón. Comprendí entonces que mi pequeño hijo, al crecer, necesitaba la seguridad de saber que papá, no importa dónde iba y dónde estaba, siempre iba a regresar a casa. No significa que vivamos en una familia perfecta. No significa que existan las familias perfectas. No existen. Todas las familias tienen retos, desafíos. Todos nos casamos con una ilusión, con una expectativa. Eso se ve alimentado por el romanticismo, por el enamoramiento, por la idealización. Pero cuando vienen los niños, las cuentas, la rutina, el cansancio, el estrés, la tensión, los problemas, de repente aflora lo que nosotros teníamos allá guardado y que solamente la convivencia revela. Es aquí donde nacen las tensiones, las fricciones, la desilusión. Y esto nos lleva a una máxima que debemos tener presente. Todos tendremos razones para irnos de casa. Y si no la tenemos, nos la inventamos. No importa los retos que usted viva, los desafíos que haya experimentado. No importa el pasado que haya vivido, el legado que le hayan dejado, lo que usted haya observado, persista en amar a su familia. Hay una máxima que quiero sembrar en su corazón y que espero usted pueda hacerla suya. No importa lo que ocurra, terminemos juntos. Superemos los obstáculos. Pidámonos perdón cuantas veces sean necesarios. Mantengamos viva la ilusión que nos inspiró al principio. Volvamos a conquistarnos para permanecer cerca. No importa lo que ocurra, terminemos juntos. Debe ser el desafío, el reto y la convicción que mueva nuestras vidas a volver a casa cuando estemos lejos, pero también a resolver nuestras diferencias cuando existan y afloren, a pedir perdón con valentía cuando nos hayamos equivocado, porque ¿quién de nosotros es perfecto? Sí, el amor está lleno de momentos donde necesitamos aprender a disimular, a disculpar y a pedirnos perdón, pero no es para meter los problemas bajo la alfombra, es para poderlos confrontar, traerlos al presente, resolverlos y ponerlos en el contexto correcto. La primera premisa que yo quiero compartir con ustedes, no importa lo que ocurra, terminemos juntos. Provee seguridad, confianza, nos da la certeza que vamos a volver a conquistarnos, que vamos a aprender a pedirnos perdón, pero al mismo tiempo pone el fundamento de que esta relación es para siempre. No es circunstancial, no es momentánea. La segunda premisa que quiero sembrar en su corazón es, si vamos a vivir juntos, disfrutemos el viaje. Hagamos que sea agradable este recorrido, que cuando pasen los años y estos hayan avanzado y la metamorfosis haya hecho efecto dentro de nosotros, aunque nuestro cuerpo haya evolucionado con los cambios propios de la edad, nuestro corazón está cerca y nos es grato vivir juntos. Cuando el amor es fuerte, cuando la vivencia es agradable, cuando hemos inspirado una relación que vale la pena conservar, llega el momento donde efectivamente ambos comenzamos a parecernos, donde los dos comenzamos a extrañarnos y al final de los días anhelamos terminar juntos. ¿Se lo imagina? Llegar al final de nuestros días anhelando encontrarnos con la persona que hemos amado todos nuestros días. Esto significa una premisa fundamental. La primera es, pase lo que pase, terminemos juntos. Esto implica, superemos los retos, pidámonos perdón. Bien lo digo en el capítulo 5, para lograrlo muchas veces en casa tenemos que aprender a pedirnos perdón. No significa que es fácil. El amor es la construcción de momentos especiales, donde voy a concentrarme en reconocer tus virtudes y a disimular tus defectos. Donde voy a concentrarme en reconocer que te amo y porque te amo, debo pedir perdón cuando te he herido y cuando te he lastimado. No puedo acumular culpas dentro de mí, porque si yo acumulo culpas o retengo el dolor más de la cuenta, lo voy a convertir en un dolor que se convierte en amargura. Y la amargura me convierte a mí en alguien irritable, violento, en alguien que ofende, que lastima. Y de repente estoy haciendo lo mismo con las personas que están a mi lado. ¿Cómo vamos a disfrutar el viaje? El reto no consiste en que su cónyuge cambie. El desafío que usted tiene en la vida no consiste en que su cónyuge cambie. Su desafío en casa no es cambiar a su cónyuge.

0: Su reto en casa no es que ella o él cambie para ser feliz. Para que nosotros disfrutemos el viaje, la construcción de este recorrido no lo determina en que la otra persona cambie, lo determina en el que yo ponga un estándar que ayude a que mi cónyuge o mis hijos puedan alcanzar ese nivel de vida que yo estoy anhelando que ellos tengan. Tengo que decírselo. El matrimonio no fue diseñado para hacer feliz a las personas. Si usted no alcanzó una felicidad siendo soltero, no la alcanzará estando casado. Si usted no alcanzó plenitud emocional estando soltera o soltero, no lo alcanzará estando casado. Lo que yo llevo al matrimonio es lo que tengo, y lo que comparto en el matrimonio es lo que tengo. Lo que tengo para construir familia es lo que he heredado de mi familia, pero al mismo tiempo son las convicciones, los anhelos de establecer un nuevo estándar de que puedo romper con el legado del dolor que ha venido de generación en generación y me permite a mí establecer un nuevo estándar en mi familia, perdonando a quienes me hirieron, perdonando a quienes me abandonaron, para no venir con culpas, con miedo, con temor a la construcción de esta nueva familia. Por eso, déjeme darle tres recomendaciones prácticas en este sentido. Perdone a quienes le ofendieron, perdone a quienes le abandonaron, perdone a quienes le hirieron. Esto le permitirá avanzar sin temor en la construcción de su nueva familia. Dese la oportunidad de soltar las aguas que pasaron. Déjeme decirle que un 70% de los problemas matrimoniales que hoy vivimos no tienen nada que ver con la relación presente, tienen que ver con reacciones erróneas de cosas no cerradas en el pasado. Y seguimos culpando a nuestro cónyuge de algo que el otro ni siquiera sabe por qué me trata como me trata. Esto nos lleva a nosotros a establecer un vínculo saludable conmigo mismo. Tengo que encontrarme con Dios y conmigo mismo. Hoy nosotros tenemos que disfrutar el viaje, y para lograrlo tenemos que permitirnos perdonar a quienes nos han herido y nos han fallado. Yo no puedo vivir reclamando lo que pasó hace 20 o 30 años. Yo tengo que aprender a despertar para amar a quienes tengo a mi lado. ¿Cómo logro perdonar? El perdón no es un favor que yo le hago a alguien más. No es una caridad que yo otorgo. No es que lo otorgo cuando la otra persona cambia o me pide perdón. El perdón es la decisión de transformar mi odio, mi deseo de venganza, en un anhelo de bendición y de desearle bien a la otra persona vez tras vez, hasta que mis emociones sean sanas. La razón de ser del perdón no es el favor que yo le hago a otra persona, es la libertad que yo merezco como persona para dejar de vivir como esclavo del pasado o como esclavo de alguien más. Si yo no perdono, mi corazón se amarga. Si yo no perdono, la amargura lastima a quienes están a mi lado y me robarán todas mis fuerzas. Si yo no perdono, moriré por dentro lentamente y quedaré en una soledad profunda, porque los que están a mi lado comenzarán a alejarse porque soy incapaz de abrazarlos y de reconocer que ellos me aman y que yo les amo. ¿Estoy enclavado en un pasado inexistente o estoy siendo esclavo de una persona que se fue, que extrañamente ni cuenta se da cuánto yo sufro, y que extrañamente a lo mejor ni cuenta se da que también me hirió? ¿Cómo perdonar y en qué consiste el perdón? El perdón consiste en transformar mi odio y mi rencor en deseos de desearle bien a la otra persona. Cuando el dolor viene a mi mente y mis emociones saltan, deseando que aquella persona pueda sufrir el impacto de las consecuencias de sus actos, en lugar de dejar que el deseo de venganza me arrastre hacia la amargura, yo tengo que comenzar a desear que le vaya bien en la vida. No es si lo merece o no. El secreto del perdón es que es la única forma de liberarnos del dolor que llevo por dentro. El objetivo del perdón es sacar el dolor que llevo por dentro, es traer es paz a mi corazón. El objetivo del perdón es que yo pueda volver a brillar. El objetivo del perdón es que pueda amar a quienes están a mi lado, y en lugar de alejarlos, yo pueda abrazarlos, acariciarlos, besarlos, verlos a los ojos y disfrutar su presencia. El objetivo del perdón es soltar el miedo y el temor que arranca la traición del pasado, lo que me impide a mí amar de nuevo y tener esperanza en el futuro. Por eso, el perdón no es un sentimiento. Nunca he escuchado a nadie decir, ¿cuánto deseo perdonar? No, yo deseo que lo agarre un tren, lo despedace un auto y pase el segundo y le vuelva a pasar por encima. Pero vamos a decir que se materializó su deseo de venganza. ¿Sana su alma? ¿Sana su corazón? ¿Cómo se siente llevar la amargura por dentro? ¿Se siente bien? Es la pregunta. ¿Soy una mejor persona reteniendo el odio más de la cuenta? ¿Reteniendo el dolor más de la cuenta? ¿Me conduce a la libertad? ¿Es agradable vivir conmigo? ¿Es grato para los demás llamarme y venir a casa? ¿Suelo tener una sonrisa con las personas que amo? ¿Suelo reconocer sus virtudes y el don que tienen cuando me lo otorgan? ¿O vivo amargado, reclamando, humillando, denigrando, lastimando y sin darme cuenta hiero a quienes quieren amarme y termino alejándoles de mí? Lo único que puede sanar el corazón y permitirnos tener una convivencia agradable en el presente es perdonar. Nuevamente, no es un sentimiento, es una decisión que tomo y sostengo en el tiempo. Es el perdón sostenido en el tiempo lo que va alivianando la carga en las emociones y de repente un día, como consecuencia de haber transformado mi deseo de venganza en deseos buenos hacia esta persona, de repente mi corazón comienza a experimentar una sanidad y ahora yo comienzo a contar la historia como si fuera la historia de alguien más y ya casi la herida no sangra.
1: Cuando estemos lejos, regresemos a casa. Si hemos herido, pidamos perdón. Y si alguno de nuestros hijos está extraviado, es tiempo de buscarle. Deténgase para reencontrarse con los que usted más ama. El día de hoy quiero recomendarle la serie de videos que grabé que se titula El lenguaje del perdón. Vaya a universidad.enfoquealafamilia.com y dese la oportunidad de recorrer cada uno de estos videos de la serie El lenguaje del perdón. Estoy seguro que lo disfrutará. Y si edifica su vida, invite a otros a que también lo vean. Gracias por habernos acompañado el día de hoy. Soy Sixto Porras de Enfoque a la Familia.

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0: Qué gusto poder saludarles, amigos y amigas, en esta tarde del lunes 20 de julio del 2026. Presentándoles, como siempre, a esta hora, entre la programación, entre la siesta y el cafecito, con una programación musical variada, a donde usted puede solicitarnos algún tema musical llamándonos al 77 60 34 32, o bien al WhatsApp 42 42 81 80. Usted nos solicita alguna canción a través de un mensaje o de una nota de voz, con gusto estaremos complaciéndole en esta tarde sabrosa, una tarde de verano que estamos viviendo acá en el Valle de la Esmeralda. O tú o ninguna es la canción que nos presenta Luis Miguel.
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o tú o ninguna, Luis Miguel. Bonita tarde de lunes, estamos ya en las 16 horas con 35 minutos, 4 de la tarde, 35 minutos.

0: La isla, bonita tema musical que le hemos presentado la tarde de hoy lunes. Le cuento que el Instituto Nacional de Sismología, Vulcanología, Meteorología e Hidrología, INSIBUME, ha informado hoy de un sismo de magnitud de 2.5 registrado precisamente hoy lunes 20 de julio. De acuerdo con el boletín oficial, el movimiento telúrico tuvo su región epicentral en el departamento de Guatemala, ocurrido a las 10 horas con 14 minutos 42 segundos, con una profundidad de 3.84 kilómetros. Señala la institución que es información preliminar y está sujeta a cambios conforme avancen los análisis realizados por la institución. Y es que el pasado 17 de julio, los guatemaltecos fueron sorprendidos por un fuerte sismo de magnitud 7.4 con epicentro en el Océano Pacífico. Desde entonces se han registrado varias réplicas en el territorio nacional. Algunas han sido sensibles, mientras otras han tenido baja magnitud. Y desde ese momento posterior a ese sismo, pues el INSIBUME ha registrado 313 sismos luego del movimiento telúrico del 17 de julio.
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2: 4:01 de la tarde con 41 minutos, 4:41. Seguimos acompañándole a usted con buenos temas musicales mientras usted realiza sus actividades de esta tarde de lunes. Nuestro saludo para quienes pues ya han finalizado las actividades de hoy, actividades laborales. Saludos para usted que continúa trabajando y que mejor que en sintonía de Occidental Estéreo, el máximo poder de la radio.
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0: 4 de la tarde, 49 minutos. La canción de Radio Viejo se llama Ángel.
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4 de la tarde, 52 minutos, 4:52. Entre la siesta y el cafecito le acompaña con su programación musical variada de la tarde. La canción de Ricardo Arjona se llama Te Encontraré.

Vamos con el último tema de Entre la siesta y el cafecito. Algo de Marcela Morelo, La fuerza del engaño. En breve estaremos de vuelta para presentarle a usted El atardecer ranchero.

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4: Saludos para todos, bienvenidos y bienvenidas a otro atardecer ranchero, el atardecer ranchero de hoy lunes 20 de julio del 2026. Saludos cordiales para ustedes que están pendientes de esta programación los días lunes, martes y viernes, la programación del atardecer ranchero que le lleva a usted las mejores rancheras que puede solicitarnos a través del 77-60-34-32 o al WhatsApp 42-42-81-80. Con gusto le estaremos complaciendo en esta programación ranchera de la tarde. Iniciamos con Vicente Fernández. La canción se llama Con Golpes de Pecho.

Golpes de pecho, la canción de Vicente Fernández aquí en el atardecer ranchero, a donde usted puede solicitarnos su ranchera favorita llamándonos al 7760-3432 o por medio del WhatsApp 42-4281-80. Con gusto, vamos a incluir esa ranchera que usted nos solicite en la tarde de hoy.

0: Las 5 de la tarde con 13 minutos, 17 horas con 13 minutos aquí en el atardecer ranchero. Saludos para ustedes, amigos y amigas, que a esta hora nos están escuchando, trabajando, descansando. Saludos para doña Vicky allá en Retaluleu. Nos solicita esta canción de Antonio Aguilar.
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0: Una limosna, Javier Solís en Atardecer Ranchero. Las 5 de la tarde con 28 minutos, gracias a nuestros oyentes que a esta hora se están comunicando a través del 77 60 34 32, o bien al WhatsApp 42 42 81 80. Bienvenidas todas las sugerencias musicales que ustedes nos hacen llegar en esta tarde a través del WhatsApp y a través del 77 60 34 32. Dice uno de los mensajes: favor de complacer con la canción Siempre Estoy Pensando en Ella. Lo escuchamos en un rinconcito de Chiapas. Gracias, que pase bonita tarde. Pues vamos a tratar de localizar este tema musical que nos han solicitado en la voz de Leo Dan. Vamos con esta mientras buscamos este tema musical. Nos han solicitado también otra buena ranchera en la voz de Cornelio Reina, con saludos para Ñoco, el zapatero veloz, para Calla, para Chiramo, siempre en sintonía, ahí en Calle La Reforma, acá en San Pedro, Zacatepeques.
1: ¡Ay, compadre!
0: Vamos complaciéndole con esta canción de Cornelio Reina.
1: Pues

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Las 5 de la tarde con 49 minutos. 5 de la tarde con 49 minutos. Saludos para Horacio Díaz. Está escuchando la programación allá en Villahermosa, San Pablo. Saludos para todos ustedes allá en San Pablo. Siempre en sintonía de Occidental Estéreo, el máximo poder de la radio. Vamos a complacer a Horacio con esta canción en la voz de Leo Dan.

Alejandro Fernández nos ha presentado, es la mujer de las buenas rancheras para usted en esta tarde del lunes 20 de julio de 2026. Estamos llegando al final del programa de esta fecha, dejándole a usted la invitación para que mañana una vez más pueda sintonizarnos a partir de las 17 horas cuando estemos presentándole otro atardecer ranchero. Por hoy les deseamos feliz noche, un buen descanso. Y nos despedimos con Shaila Durca, la canción Volver, Volver.

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